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4: 8 de la tarde con 59 minutos.
5: Temperatura 7 grados. Humedad 78%.
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10: Maldivas. Hallaron los cuerpos de los 4 buzos italianos desaparecidos en una cueva. Un equipo de especialistas finlandeses localizó los restos de los excursionistas en el atolón de Alimatá a 50 metros de profundidad, elevando a 5 las víctimas del contingente turístico junto con el fallecimiento de un rescatista local. Los fallecidos fueron identificados como Mónica Montefalcone, Giorgia Somacal, Federico Gualtieri, Murielo De Nino y Gianluca Benedetti. La justicia investiga si el grupo ingresó sin guías autorizados, careciendo del equipamiento técnico para cuevas y sobrepasando el límite de descenso permitido.
9: Nacionales.
10: Tierra del Fuego. Un equipo de científicos del Malbrán arribó a Ushuaia para investigar el origen del brote de antivirus en el crucero MV Ondius. Especialistas del Servicio de Biología Molecular iniciaron una misión sanitaria para capturar roedores colilargos, reservorios de la peligrosa variante Andes. El buque neerlandés había zarpado desde la capital fueguina el 1 de abril antes de registrar el brote que causó 3 muertes. El contingente desplegará trampas Sherman y montará un laboratorio de campaña para procesar muestras serológicas y moleculares bajo estrictos protocolos de bioseguridad. La actividad metalúrgica sufrió una caída del 4,3% interanual durante abril y acumula una baja de 6,2% en 2026. La Asociación de Industriales Metalúrgicos informó que el sector opera en sus niveles mínimos en 4 años, con un uso de la capacidad instalada del 40,9%. De acuerdo al relevamiento de la entidad gremial empresaria, 6 de cada 10 fábricas se encuentran paralizadas. Las mayores contracciones sectoriales correspondieron a fundición, con un 13,6%, mientras que los únicos rubros que evidenciaron variaciones positivas fueron los asociados a la producción de maquinaria agrícola.
9: Deportes.
10: Lionel Scaloni monitorea la evolución física de Nico Paz por una afección en su rodilla. El mediocampista del Como de Italia padece una dolencia que podría agravarse de no mediar una adecuada recuperación. El juvenil forma parte de la nómina preliminar de 55 futbolistas de la selección argentina con vistas a la Copa del Mundo. La situación generó discrepancias de intereses con su club debido a que el entrenador Cesc Fábregas evalúa arriesgarlo en la última jornada ante Cremonese para intentar sellar la clasificación a la Champions League.
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0: 9 de la noche con 31 minutos.
1: Temperatura 6 grados. Humedad 80%. 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
1: 10 de la noche con 2 minutos.
2: Temperatura 6 grados. Humedad 80%.
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0: 10 de la noche con 31 minutos.
1: Temperatura 6 grados. Humedad 80%.
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1: 11 de la noche con un minuto.
2: Temperatura 6 grados. Humedad 80%.
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0: 11 de la noche con 30 minutos.
1: Temperatura 6 grados. Humedad 81%.
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1: 12 de la noche, con 2 minutos.
2: Temperatura 6 grados. Humedad 81%.
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0: 12 de la noche, con 31 minutos.
1: Temperatura 5 grados, humedad 83%.
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2: 1:01 a.m.
3: Temperatura 5 grados, humedad 83%.
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0: Una de la mañana con 32 minutos.
1: Temperatura 5 grados. Humedad 86%.
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2: 2 de la mañana, con 2 minutos.
3: Temperatura, 5 grados. Humedad, 86%.
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0: 2 de la mañana con 30 minutos.
1: Temperatura 5 grados. Humedad 87%.
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2: 3 de la mañana, con 2 minutos.
3: Temperatura, 5 grados. Humedad, 87%.
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0: 3 de la mañana con 32 minutos.
1: Temperatura 4 grados. Humedad 85%.
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2: 4 de la mañana, con un minuto.
3: Temperatura 4 grados, humedad 85%.
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0: 4 de la mañana con 33 minutos.
1: Temperatura 4 grados. Humedad 88%.
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1: 5 de la mañana con 3 minutos.
2: Temperatura 4 grados. Humedad 88%.
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0: 5 de la mañana con 30 minutos.
1: Temperatura 4 grados. Humedad 88%.
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amor los unos a los otros. Cuídense entre ustedes. No se hagan daño. Cuídense. Cuídense la vida. Cuiden la familia. Cuiden la naturaleza. Cuiden a los niños. Cuiden a los viejos. Que no haya odio, que no haya pelea, dejen de lado la envidia, no le saquen el cuero a nadie, dialoguen, que entre ustedes este deseo de cuidarse vaya creciendo en el corazón y acérquense a Dios. Dios es bueno, Dios siempre perdona, Dios comprende, no le tengan miedo, Dios es Padre, acérquense a Él. Y que la Virgen los bendiga mucho, que ella como madre los cuide. Recen por mí.

0: San Juan Crisóstomo, antes de ser conducido al destierro, escribió que en medio de las dificultades de este mundo, que él consideraba como un mar embravecido, se sentía aferrado a la roca firme que es Cristo. Sus palabras le daban fuerzas para perseverar en el camino. Consideraba que aún la muerte era para él una ganancia. Ese obispo de Constantinopla consideraba, como lo escribió San Pablo, que la muerte es ganancia porque es el paso para entrar a las moradas eternas de la que nos habla Jesús en el Evangelio de San Lucas, capítulo 6, versículos del 1 al 13. Allí elogia la inteligencia del administrador deshonesto, quien supo calcular todo para más adelante. El hombre de la parábola solo pensaba en pasarla mejor acá en este mundo. Jesús, cuando relata la parábola de ese administrador indecente, piensa en dejarnos una enseñanza a nosotros, sus discípulos. En todo momento nos enseñó que la salvación es obra de Dios, quien la realiza por la acción poderosa del Espíritu Santo, pero también una tarea que cada uno ha de realizar para encaminarse al paraíso. De allí que Él nos dio todos los elementos para vivirlo paso a paso, contando siempre con nuestra fragilidad humana. Vivir como cristianos rumbo al cielo implica seguir los principios de Jesús. Aquí hay algunas pautas fundamentales que te pueden ayudar. Por ejemplo, conocer la palabra de Dios. Un consejo es que leas regularmente la Biblia para entender los mandamientos y la voluntad de Dios. La Biblia es una guía para vivir una vida cristiana y te ayudará a crecer en tu fe. Otro punto muy importante es la oración y comunión con Dios. Mantener una relación íntima con el Señor a través de la oración y la comunión diaria. La oración es la forma de comunicarte con Dios, presentar tus preocupaciones y buscar su dirección en tu vida. Otro punto es seguir los mandamientos. Viví de acuerdo con los mandamientos de Dios y los principios morales enseñados por Jesús. Amá a Dios sobre todas las cosas y amá a tu prójimo como a vos mismo. Otro punto es practicar la bondad y la compasión. Trata de demostrar amor, bondad y compasión hacia los demás. Ayuda a los necesitados, que hay tantos en esta sociedad. Mostrá respeto y comprensión y trata a los demás como te gustaría ser tratado. Otro consejo, sé testimonio de Cristo. Viví tu vida de tal manera que reflejes a Cristo en todo lo que haces. Sé un buen ejemplo para los demás, tanto en palabras como en acciones. Otro consejo es luchar para evitar el pecado. Reconocé y arrepentíte de tus pecados. Trabajá en superar las tentaciones y vivir una vida justa y santificada. Y no te olvides de ser parte activa de una comunidad de fe. Busca tu iglesia donde puedas reunirte y compartir tu fe con otros cristianos. La comunidad de creyentes te brindará apoyo, compañerismo y oportunidades para crecer en tu vida espiritual. Recordá que la vida cristiana es un viaje hacia el cielo y todos cometemos errores. La gracia y el perdón de Dios están siempre disponibles. Busca a Dios con sinceridad, busca crecer en tu relación con Él y confía en su guía para vivir una vida centrada en Cristo. 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
3: 6 de la mañana con 3 minutos.
4: Temperatura 3 grados. Humedad 89%.
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1: 6 de la mañana con 30 minutos.
2: Temperatura 3 grados. Humedad 89%.
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20: 7 de la mañana con 9 minutos.
25: Temperatura 3 grados. Humedad 90%.
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0: Muchas gracias, los quiero mucho.
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0: 7 de la mañana con 30 minutos.
1: Temperatura 3 grados. Humedad 90%.
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5: 7:59 AM.
6: Temperatura 3 grados. Humedad 90%.
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17: Era una tarde tonta y caliente, de esas que te quema el sol la frente.

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1: Podría empezar contando la anécdota de cómo nos conocimos. Podría empezar diciendo la insistencia de mi familia sobre el hecho de que tenía que conocer a alguien. En un momento de emergencia, cuando no sabía qué camino iba a tomar esta canción, decidí escuchar su trabajo y me impactó. Nadie me iba a decir que en el futuro se iba a convertir en una amiga a la que quiero muchísimo y en una de las cantantes que más me gusta, que siempre lo he dicho, no es mentira, es una de mis cantantes preferidas. Esta noche, en este lugar, era imposible que no estuviera. Una vez más está conmigo, y me refiero a Gaby Moreno.

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13: 8 de la mañana con 59 minutos.
14: Temperatura 6 grados. Humedad 81%.
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17: Alemania. Mercedes-Benz analiza fabricar equipamiento militar en Europa. El consorcio germano evalúa la viabilidad comercial de producir armamento para reforzar la defensa continental y revertir la capacidad ociosa de sus plantas de montaje. La corporación, afectada por la caída de la demanda y la fuerte competencia de las automotrices chinas, ya entabló negociaciones con la compañía franco-alemana KNDS para traspasar algunas terminales de producción. El consejero delegado, Ola Kalenius, confirmó que buscan asegurar el empleo de miles de operarios mediante contratos estatales estables a largo plazo.
16: Nacionales.
17: Corrientes realizarán una inspección ocular a 705 días de la desaparición de Loan Danilo Peña. Los magistrados del Tribunal Oral Federal encabezarán el reconocimiento directo en el paraje El Algarrobal para analizar el trayecto hacia El Naranjal y el sitio donde se implantó un calzado del niño de 5 años. La disposición judicial incluirá el traslado del procesado Bernardino Antonio Benítez y un relevamiento en el Hotel Despertar de Liberá de la localidad de 9 de julio. El procedimiento de control perimetral, coordinado por Gendarmería Nacional, precede al inicio del debate oral, que está fijado para el 16 de junio. El Banco Central confirmó que negocia con China la renovación del swap de monedas de libre disponibilidad. El titular de la autoridad monetaria, Santiago Bausili, ratificó que existen conversaciones para extender el pacto cambiario que caduca a fines de julio de 2026. La máxima entidad bancaria descartó tensiones por el desarme de posiciones financieras, estimando los capitales especulativos externos en un rango marginal de entre 2.000 y 2.500 millones de dólares. Asimismo, la conducción del organismo informó que durante el año en curso se autorizó el envío de utilidades al extranjero por un total de 1.600 millones de dólares.
16: Deportes.
17: Brasil confirmó la lista de convocados para el Mundial 2026. El entrenador Carlo Ancelotti anunció la nómina definitiva de 26 futbolistas para disputar la máxima competencia en territorio norteamericano, ratificando la inclusión de Neymar. La estrella de la escuadra verde-amarela retorna a una citación oficial del combinado pentacampeón tras recuperarse de una rotura ligamentaria sufrida ante Uruguay en octubre de 2023. El elenco compartirá el grupo C junto a Haití, Escocia y Marruecos, rival contra el cual debutará en la ciudad de Nueva Jersey.
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0: Gracias, qué rico.
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0: 9 de la mañana con 31 minutos.
1: Temperatura 6 grados. Humedad 81%.
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3: ¿Cómo les va? Quería comentar algo sobre los beneficios de la caminata, el hecho de caminar, caminar, simplemente caminar. Mire, es tan sano caminar. Una vez el médico del Correo de Londres, el médico que trabajaba medicina laboral, observó algo muy simple, muy simple. ¿Sabe lo que dijo? Pero estamos hablando de 180 años atrás. Notó que los carteros iban a los velorios de los administrativos. Claro, ¿qué quiere decir? Que los administrativos que se mueven menos mueren antes. Claro, porque el que camina fomenta su salud. Claro, el beneficio cardiovascular es el número uno, ese es el que conocemos todos, es decir, el beneficio al corazón. ¿Qué le hace al corazón? Disminuye la posibilidad de desarrollo de aterosclerosis, disminuye la presión arterial, mejora el funcionamiento orgánico en general, disminuye la tendencia de la sangre a coagularse, es decir, todo el cuadro circulatorio mejora, tanto el funcionamiento cardíaco, el ritmo cardíaco, la presión arterial, la disminución de aterosclerosis. Claro, esto es lo habitual. Usted dice, ¿qué beneficio? Sí, lo habitual. Pero no es lo único. Claro, todos los médicos cardiólogos dicen el corazón, pero ¿sabe qué? Le hace muy bien a esto, es lo que tenemos adentro de la cabeza, adentro del cráneo, el cerebro. Cuando usted se mueve, cuando usted hace actividad física, el cerebro, esto mejora. ¿Por qué? Porque todas las neuronas, que son las células cerebrales, se empiezan a interconectar más unas con otras, hacen lo que se llama sinapsis. ¿Sabe qué? Es como si usted al hacer actividad física le tiraría al cerebro un fertilizante y florecería, aumentaría. ¿Vio un fertilizante en el pasto? Lo mismo pasa con la actividad física en el cerebro. Entonces las personas que hacen actividad física tienen mejor capacidad de concentración, de memoria, de juicio, claridad de pensamiento. No es el único beneficio en el cerebro. Disminuye las tensiones, disminuye el estrés, disminuye, ¿sabe qué? Incluso la tristeza y la melancolía, incluso es bueno para el tratamiento, sin ir más lejos, de la depresión misma. ¿Qué otras partes del cuerpo se ven beneficiados? Mire, piense en cualquiera y cualquiera de ellas se ve beneficiado. Por ejemplo, en los huesos, disminuye la pérdida de calcio, aumenta la captación de calcio, la osificación se mantiene más y usted está más lejos de tener osteopenia, que es la disminución de calcio en el hueso, o todavía aún más osteoporosis. Esto por decir algunos beneficios, pero le digo la verdad, en lo que piense, hace bien el hecho de caminar.
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1: 9 de la mañana con 59 minutos.
2: Temperatura 9 grados. Humedad 69%.
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6: España. Investigan por presunta corrupción al exmandatario José Luis Rodríguez Zapatero. La Audiencia Nacional citó a declarar para el 2 de junio al antiguo jefe de gobierno por supuestas irregularidades en el auxilio financiero a la empresa aérea Plus Ultra. Las fuerzas policiales registraron su oficina de Madrid y el despacho comercial de sus hijas tras levantarse el secreto de sumario. La causa penal analiza el desvío de 53 millones de euros otorgados como préstamo estatal durante la pandemia y evalúa los cargos de tráfico de influencias, organización criminal y falsedad documental.
5: Nacionales.
6: La Libertad Avanza convocó a una sesión en diputados para reactivar el recinto tras semanas de parálisis. La Cámara Baja reanudará su actividad mañana miércoles con el objetivo de debatir la ley hojarasca y la reforma al régimen de zona fría. La convocatoria oficialista fue fijada para las 10 de la mañana, algo atípico, con el fin de neutralizar una sesión especial solicitada por la oposición a las 11, la cual pretendía tratar la interpelación al jefe de gabinete Manuel Adorno. Con esta estrategia, el bloque oficialista busca retomar la agenda legislativa, bloqueando los pedidos de informes vinculados al cuestionado funcionario. Salta. Secuestraron armas en la previa de un acto del gremio petrolero. Las fuerzas de seguridad incautaron material bélico, elementos punzantes y cartuchos tras interceptar transportes en General Güemes y el río Las Pavas. El procedimiento culminó con 11 demorados que asistían a la presentación de la agrupación azul y blanca. La Federación Nacional denunció amedrentamientos y apuntó contra el dirigente mendocino Gabriel Barroso, expulsado por bloquear la administración, y Sebastián Barrios, acusándolos de enviar personas armadas para irrumpir con violencia en el evento.
5: Deportes.
6: Lamine Yamal padece una lesión y está casi descartado para el debut de España en el Mundial. La estrella del Barcelona transita la recuperación de una dolencia en el bíceps femoral de su pierna izquierda, sufrida el pasado 22 de abril. El delantero de 18 años admitió públicamente que no volverá a tener contacto con el balón hasta la cita mundialista, por lo que se perderá el estreno frente a Cabo Verde y llegaría con lo justo ante Arabia Saudita. La Roja sumó esta preocupación a la baja definitiva de Fermín López, que será operado por una fractura en su pie derecho.
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0: 10 de la mañana con 32 minutos.
1: Temperatura 9 grados. Humedad 69%.
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3: En el día de ayer, Luis Caputo, el ministro de Economía, salió a decir que el gobierno, que Javier Milei, que tiene certeza absoluta de que Milei va a ganar las elecciones presidenciales del año que viene en primera vuelta electoral.
4: Va a ser tan obvio que va a ganar el presidente Milei por paliza que la gente se va a dar cuenta antes. Entonces, va a haber un crecimiento feroz en el 2027 porque esto se va a resolver mucho antes.
5: La volatilidad que vivimos en el 2025 no va a estar.
4: Ni de casualidad.
5: Esa volatilidad no va a estar.
4: Ni de casualidad.
6: París es ganar en primera vuelta. Fue cara esa
4: volatilidad. Sí. París es ganar en primera vuelta. Te digo más, en primera vuelta y cómodo. Va a ganar. En primera vuelta, anotalo. Yo me hago cargo de lo que digo. Me importa tres carajos. Porque, o sea, me importa.
5: Segundo, ¿sabes qué jugamos acá?
3: Tres carajos. Bueno, ahí estaba Caputo diciendo gana en primera vuelta cómodo. Claro, cualquier presidente en ejercicio se juega a ganar en primera vuelta electoral, sobre todo si no llega del todo fuerte a esa instancia. ¿Por qué? Porque la segunda vuelta es mucho más compleja y le da chances a el candidato que lo está, que le está compitiendo. De hecho, piensen que Sergio Massa, en el medio de un proceso inflacionario que llegó a acumular una inflación de más del 200% y siendo el ministro de Economía, casi alcanza la cifra mágica al 40%, que dada la particularidad del tipo de balotaje que tenemos acá en Argentina, que no es un 50%, sino que entre 40 y 45, con 10 puntos de diferencia respecto al segundo, ganás la elección. Bueno, Massa estuvo ahí no más de llegar a esa cifra, después perdió en segunda vuelta contra Javier Milei. Un poco para evitar un escenario similar es que la apuesta al gobierno, está claro, es ganar en primera vuelta. Ahora, dentro de este plan, ¿quién aparece como alguien que lo puede perturbar? Bueno, Mauricio Macri, que amaga, no está claro si para negociar o porque efectivamente lo está pensando, con presentarse él como candidato a la presidencia. Por ahora él no dijo que ni que sí ni que no, pero su gente más cercana lo está diciendo. Y ahí es donde aparece Martín Menem el fin de semana y un poco vuelve a poner más leña al fuego a la relación con el PRO, porque el presidente de la Cámara de Diputados dice que de esa manera le estaría haciendo un favor al kirchnerismo. Le respondió Cristian Ritondo ayer, el jefe del bloque del PRO, le dijo: yo la verdad, nosotros combatimos siempre al kirchnerismo, yo no sé dónde estaban ellos, si es que estaban en algún lado, como diciéndole a Martín Menem, que en ese momento no estaba en la actividad política, justamente dirigiéndole eso, diciéndole que le parecía de mal gusto lo que había dicho Martín Menem sobre la posible candidatura de Mauricio Macri. Un Diego Ritondo que de alguna manera, Cristian Ritondo, porque apoyó a Diego Santilli como candidato en la provincia de Buenos Aires, pero que de alguna manera Cristian Ritondo cayó víctima de la interna del gobierno. ¿Por qué? Porque el último incumplimiento de los acuerdos de Mauricio Macri, de las cosas que pudieron haber conversado con el gobierno, tuvo que ver con que a Cristian Ritondo le habían prometido presidir la Comisión Bicameral de Seguimiento de los Organismos de Inteligencia. Es una de las más importantes comisiones que tiene el Congreso Nacional, porque tiene acceso a información reservada de los servicios de inteligencia, no solamente de la CIDE, a los gastos de la CIDE, y tiene además, maneja mucha guita, todo dentro de un marco de oscuridad también y falta de transparencia y de rendición de cuentas. Suele ser un lugar muy disputado en el Congreso Nacional, esa presidencia. Se la habían prometido a Cristian Ritondo y resulta que, dada la ferocidad que está tomando la interna entre Karina Milei y Santiago Caputo en la Casa de Gobierno, Karina Milei dio un paso más y lo puso ahí, a través de Martín Menem, a su hombre en la Cámara de Diputados, que es Sebastián Pareja. Sebastián Pareja entró en el Congreso Nacional en las últimas elecciones, luego de haber sido el armador en la provincia de Buenos Aires para Karina Milei. Un Sebastián Pareja que venía de tener vínculos muy fluidos en distintas instancias con el peronismo y que dejaron afuera, junto con Karina Milei, del armado de listas a la Fuerza del Cielo, que representan el mundo tuitero de Santiago Caputo. Entonces, Karina Milei lo toma a Sebastián Pareja, que además fue chiflado, o sea, tiene un enfrentamiento enfrentamiento abierto con la gente de Santiago Caputo y lo pone a presidir una comisión que tiene poder de supervisión sobre un ámbito que dentro del reparto del esquema de poder de gobierno le pertenece a Santiago Caputo. Santiago Caputo es el que maneja ARCA a través de las designaciones que ha hecho, la parte de aduana, los servicios de inteligencia y demás, pero sobre todo los servicios de inteligencia. Tiene además Santiago Caputo un vínculo muy, muy estrecho con Leandro Scaturice, que fue un integrante de la CIDE, que tuvo una muy próspera carrera empresarial y que ahora tiene una empresa de lobby en los Estados Unidos. Empresa de lobby que fue contratada, tiene un contrato oficial con la CIDE. Santiago Caputo tiene sus propios vínculos, sus propias terminales, como les gusta decir en política, dentro del gobierno de Donald Trump, justamente a través de las gestiones de Scaturice, que tiene llegada a cierto entorno de Donald Trump. De hecho, Caputo hizo un viaje recientemente, Santiago Caputo, a los Estados Unidos, que generó muchos rumores dentro del gobierno, al igual que un encuentro que le endilgan con Peter Thiel. Peter Thiel es este mega rico millonario del mundo de la tecnología, que tiene ideas muy particulares, que cree además que la democracia es incompatible con el desarrollo capitalista, que en condiciones ideales y de la mano de la inteligencia artificial debería, por ejemplo, crearse una isla para que estos megamillonarios puedan vivir al margen del Estado y actuar libremente sin ningún tipo de regulación del Estado. De hecho, Palantir, una de las últimas empresas que fundó Peter Thiel, es una contratista muy importante de la Central de Inteligencia Americana, de la CIA. ¿Por qué? Porque tiene una especialidad en procesar enorme cantidad y volumen de información. Lo mismo que la gente de Anthropic dijo, miren, nosotros tenemos que tener cuidado cómo le entregamos estas posibilidades y estas capacidades al Pentágono o al gobierno norteamericano, porque podría ir, dijo Amodei, el fundador de Anthropic, en contra de los valores y lo que son valores y la protección de los individuos, de sus datos personales y la prohibición del Estado de espiar a sus propios ciudadanos en un marco de una democracia como es el sistema norteamericano. Y entonces los de Anthropic le pusieron un límite a esto, razón por la cual Trump cortó los contratos que tenía con Anthropic. Sin embargo, Peter Thiel es como la contracara, el reverso de todo eso. Peter Thiel estuvo reunido, que se supone que vino a vivir a la Argentina, tuvo una reunión con Milei. Hay quienes dicen que se instaló acá en una casa en Barrio Parque, lo vieron jugando un campeonato de ajedrez recientemente, pero además le atribuyen una reunión con Santiago Caputo. Y de nuevo, aparece la idea del manejo de data, de enorme cantidad de bases de fuentes de información que pueden cruzarse y obtener información muy delicada. Por eso dicen que Karina Milei, desconfiando de Santiago Caputo, pone a su hombre en la Cámara de Diputados, a Sebastián Pareja, a presidir el organismo, la comisión bicameral, que tiene la posibilidad de acceder a esa información sensible, no de todo, pero por lo menos tiene la capacidad de tener injerencia sobre los manejos de la CIDE. Es una forma de vigilarlo a Santiago Caputo. Un Santiago Caputo que contestó bastante abiertamente, diciendo a través de su cuenta, la más oficial de todas las cuentas que tiene, porque es la que lleva su nombre, dice que va a defender a Milei de quien sea, puso en mayúsculas, y que se va a ir del gobierno solo si lo dispone su jefe o el presidente de la nación. Y ayer, las fuerzas del cielo, que están representadas en el mundo del streaming y qué sé yo, por carajo, y especialmente por el Gordo Dan, abiertamente el Gordo Dan se burló de Martín Menem. ¿Por qué? Había salido Martín Menem, el hombre de Karina Milei, había salido a través de una torpeza del manejo de redes sociales, una vinculación entre la cuenta oficial de Martín Menem y una cuenta desde la cual habían operado en contra de Santiago Caputo. Entre otras cosas, diciéndole a Santiago Caputo, hablando mal de Flybondi. Flybondi es la compañía que compró Scaturice. Porque no se ahorran nada en esta interna. De hecho, hoy se va a conocer una primera etapa, se abren los sobres de la hidrovía, que es la concesión de lo que tiene que ver con el dragado y el mantenimiento del puerto, el cual sale gran parte.

0: muchísimo con tales Spectrum y hubo investigaciones por corrupción con el padre, que después terminó toda esa familia en una enorme tragedia. El padre mató a la madre y después se mató él, porque, bueno, en un caso de violencia de género muy extrema, de femicidio, porque ella aparentemente se quería separar, una tragedia familiar enorme, pero los hermanos, más allá de eso, ahora están creciendo mucho empresarialmente y muchos le atribuyen a este crecimiento a sus vínculos con Santiago Caputo. Que dicho sea de paso, más allá de que le tiran a Adorni, porque también del sector de Caputo le tiran fuerte a Adorni, le hablan de consumos postergados, lo dijo ayer ¿cómo se llama? El Gordo Dan en el streaming de Carajo. Consumos postergados es la frase que usó Carlos Pañi para referirse a cierta voracidad de Adorni en términos de muy rápidamente hacer todo junto, hablando de consumos postergados, desde cuestiones estéticas a comprarse casas y hacer refacciones. Dicho sea de paso, ayer el empresario uruguayo que había estado con Adorni en Punta del Este dijo que efectivamente tuvo una actividad con empresarios uruguayos por la cual se pagaron $1,000 por cabeza. O sea que no solamente es mentira lo que dijo originalmente Adorni, que eran los únicos días que había tomado vacaciones con sus hijos cuando saltó allá lejos y hace tiempo, que se había ido en un avión privado a Punta del Este, y él dijo, bueno, son los únicos días que me tomé con mis hijos. No solo es mentira que son los únicos días por todos los otros viajes que ahora la justicia investigó, sino que además tampoco es cierto que era mero descanso, sino que aparentemente tenía una actividad rentada, por lo que habló el empresario uruguayo. Pero bueno, volviendo al Gordo Dan, el Gordo Dan pues se tiran con todo y dice, bueno, están los consumos postergados de Adorni, pero tampoco ellos tienen una enorme transparencia. De hecho, Caputo, a todo esto, siendo que maneja todos estos espacios de poder, sigue siendo asesor, no es ni siquiera funcionario público, o sea, no rinde cuentas, no presenta declaraciones juradas de bienes, no tiene un cargo y no tiene ningún tipo de responsabilidad sobre lo que hace. Pero bueno, la interna está completamente desatada, con incluso a Santiago Caputo en su cuenta diciendo que va a cuidar a Javier Milei del que sea, y alguna de sus voceros en medio diciendo que de ninguna manera va a renunciar, que él es la otra mano derecha de Javier Milei, y que aunque Karina Milei le apunte con todos los cañones, como estamos viendo, Santiago Caputo dice que va a subsistir. Pero esto tiene muy frenada la gestión de gobierno, o sea, es una interna que muchos se preocupan por cómo consume el día a día de una gestión de gobierno tomada por un jefe de gabinete que está totalmente condicionado porque no logra ni siquiera presentar su declaración jurada de bienes, y a la vez Javier Milei que no logra, o que por ahora ha decidido no dirimir esta interna entre su hermana y Santiago Caputo.
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1: 10 de la mañana con 59 minutos.
2: Temperatura 11 grados. Humedad 63%.
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5: Estados Unidos descubren una estrategia sencilla para retrasar el envejecimiento cerebral y mejorar la memoria. Científicos de la Universidad de California demostraron que un grupo de células T, denominadas CD8, presentes en el torrente sanguíneo, promueven el deterioro cognitivo desde el exterior del tejido encefálico. El neurocientífico Saúl Villeda constató mediante ensayos en ratones que bloquear la enzima granzima K, vinculada a la inflamación del hipocampo, neutraliza la pérdida de agudeza mental. El avance abre la puerta al diseño de terapias con anticuerpos menos invasivas para tratar la enfermedad de Alzheimer.
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5: Jujuy denunciaron al diputado nacional Manuel Quintar por presuntas irregularidades en el PAMI provincial. La presentación penal fue radicada ante la Fiscalía Federal Local por el comunicador social Facundo Pérez Ernst tras detectar un supuesto entramado societario familiar. La acusación por supuesta asociación ilícita, fraude y tráfico de influencias involucra a la esposa del legislador de La Libertad Avanza, a su prima y a tres funcionarios de la obra social. Según la denuncia, las maniobras estaban orientadas a direccionar contrataciones irregulares con fondos destinados a la atención de jubilados. Raquel Chan fue distinguida con el Premio Internacional L'Oréal UNESCO. La bioquímica santafesina obtuvo el galardón por sus investigaciones biotecnológicas orientadas al desarrollo de cultivos resistentes a sequías, inundaciones y altas temperaturas. Con este reconocimiento a la investigadora del CONICET, Argentina suma 12 científicas premiadas en la historia del certamen y se consolida como el país más galardonado de América Latina. El informe de la entidad organizadora advirtió que las mujeres representan el 53,6% de la comunidad científica nacional, pero ocupan apenas el 12% de las direcciones de alta gerencia.
3: Deportes.
5: Valentín Barco se despidió de Racing de Estrasburgo y jugará en Chelsea. El futbolista argentino oficializó su salida del club francés a través de sus redes sociales para sumarse a los Blues al finalizar la temporada actual. El lateral surgido de Boca cerró su etapa en Francia con un registro de 58 partidos, 3 goles y 11 asistencias en un año y medio. El traspaso a la Premier League se facilitó debido a que ambas instituciones pertenecen al mismo grupo empresarial, por lo que el defensor compartirá plantel con Enzo Fernández y Alejandro Garnacho.
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1: Bueno, vamos a seguir charlando acerca de qué pasa con el empleo, los ingresos. Ayer Luis Caputo, el ministro de Economía, dijo en el programa de Damián Dipache, Gustavo Lacha Lázaro, Jorge Giacobbe y Fausto Spotorno, se llama Economía de Quincho el programa, y nosotros estuvimos usando audios, con lo cual por eso lo cito, en el cual Caputo dijo, no importa el indicador que mires, está todo fenómeno.
2: La realidad te muestra que hoy estás en récord de exportaciones, récord de consumo, la economía creciendo, los salarios informales fuertemente arriba de la inflación, los salarios formales empatados contra noviembre del 2023, 130.000 puestos de trabajo más, es algo. Por más que sean en el sector informal. Entonces, hoy todos los indicadores que vos mirás, estamos mejor que en el 2023.
1: Bueno, eso decía Caputo. En realidad, justo hoy salió que los salarios reales están perdiendo contra la inflación en lo que va del año. Los salarios del sector registrado privado están perdiendo porque aumentaron menos que la inflación. O sea, están con el poder de adquisitivo, ni hablar los del sector público, que ahora puntualmente ganaron un poquito, pero no recuperan ni a palos todo lo perdido. Pero vamos a hacer un doble clic en el empleo con la Eduardo Chávez Molina, sociólogo investigador del Instituto Gino Germani, que periódicamente analiza datos de empleo. ¿Cómo andas, Eduardo? Buen día.
3: ¿Qué tal? Buen día. Qué gusto hablar con ustedes y con vos especialmente, María.
1: Gracias, Lalo, igualmente. Acá tenemos también a Dani Stengart, otro nerd como vos de este mundo.
4: Sí, nos conocemos hace bastante con Eduardo.
3: Saludos, Dani.
4: Abrazo grande.
1: A ver, Eduardo, dentro del trabajo que ustedes vienen haciendo hay algunas cuestiones que reforzaron respecto de, bueno, un poco lo que el propio Caputo admitía ahí, ¿no? Que los nuevos puestos de trabajo que se crean son todos del sector informal. Ustedes plantean que los asalariados formales están en el mínimo histórico y que es récord el asalariado informal, ¿no? Que en promedio ganan 1.000.000 de pesos por mes los asalariados, ¿no? Ahora, ¿qué pasa con la generación de empleo, no? Porque dentro de este modelo tan heterogéneo, la promesa viene de la mano de los sectores que sí crecen, que es Vaca Muerta, el petróleo, la minería. ¿Qué pasa ahí? ¿Qué vieron ustedes con eso, Lalo?
3: Sí, verá, nosotros, un tema, digo nosotros porque también trabajan con nuestros informes Mariana Sosa y José Rodríguez, entonces los menciono para que para incluirlos. Un tema es la recomposición regresiva, ¿no? Es decir, hay un proceso, es cierto lo que dice Caputo, en el sentido de que hay un crecimiento de empleo, pero con una característica casi estructural, que es una recomposición muy regresiva, donde aumenta la precariedad laboral en Argentina de manera vertiginosa. En el periodo que está gobernando Milei, se han destruido solamente por la EPH, no sin ir a datos administrativos, sino a datos de encuestas, nos muestra que 250.000 personas, un poco más de 250.000 personas, de puestos asalariados formales, y recuerden que el asalariado formal tiene ciertas características más allá, digamos, de la protección laboral, de la jubilación, aguinaldo, etcétera, sino que también la otra característica, que suelen ser calificados y con alto nivel educativo, en general, no digo todos. Y esos han perdido, ¿no? Es un proceso de destrucción, diría, casi en términos masivos, ¿no? De pérdida de empleos formales. Y la contracara es la creación de empleo informal, ¿no? 288.000 puestos informales, pero escuchen esto, de la creación de esos empleos informales, 7 de cada 10 son precarios absolutos, es decir, de palabra, o una actividad de sobrevivencia, cuenta propia, refugio, etcétera, como quisiera.
1: No es trabajar en negro, sería que lo que se llamaba trabajar en negro, o sea, voy siempre al mismo empleado, pero solo que no me paga, no me registra.
3: Exacto, es lo que comúnmente también se dice negro, ¿no? O sea, de palabra. ¿No? Y luego, los otros 3 son monotributistas, es decir, que el crecimiento del empleo, la metamorfosis del empleo actual, nos muestra que 10 de 10 son autoempleos, principalmente, bajo estas características, ¿no? El fenómeno, además, es nacional, es decir, afecta a todo el país, ¿no? Todas las regiones destruyen puestos asalariados formales, y a eso se le suma la crisis de ingreso. Nosotros usamos un término que queríamos cotejarlo o vincularlo a lo que en Europa se llamaba, no sé si se acuerda, los mileuristas.
1: Sí.
3: ¿No? Que,
1: y acá sería el millón de pesos, de pesos lesistas.
3: Los millonistas, es decir.
1: Lo que pasa es que se equivocó, porque pareciera que uno gana un millón, todo lo vinculado al millón se asocia a algo, ¿no? Valioso.
3: Mucho. Claro, en este caso es, en realidad es el umbral, es decir, sí. No puede superar ese umbral de un millón de pesos y es el 63% de los asalariados, okay. Lo cual es muchísimo.
1: O sea, tenemos por un lado, grande. Tenemos destrucción del empleo formal, empleo que se genera de orden precario y un ingreso bajo, ¿no? Que de un millón de pesos. Ahora, ¿qué pasa con las... ¿Cómo?
3: Un millón de pesos y menos.
1: Ahora, o sea... Ahora, ¿qué pasa con los sectores dinámicos de este tiempo? Porque uno ve la economía crece sobre todo empujada por sectores como minería y petróleo. ¿Y ahí qué pasa con el empleo en esos sectores que sí son empleos de más altos ingresos?
3: Mira, ahí hay un debate, ¿no? En general el gobierno dice, cuando reconoce... una economía que aparece dualizada, habla de una economía a dos velocidades. Nuestras investigaciones hablamos más pertinentemente la idea de una economía de desarrollo muy asimétrico, ¿no? Donde no hay esas dos velocidades, sino que hay una descomposición en una y recomposición en la otra, donde este modelo económico que se, entre comillas, asentaría en la agricultura, minería, finanzas, emplea apenas el 3% de todos los ocupados del país, para tener una dimensión, solo el 3%, ¿no? En tanto que las ramas que pierden, que es la industria, construcción, comercio, industria es un dato no menor porque es un empleo realmente bastante calificado, concentra aproximadamente el 40% de los ocupados. Y los sectores que más crecen son aquellos que generan muy poco empleo. Ahora, cuando uno visualiza, sobre todo las teorías del derrame, ¿no? Que están que se han vuelto a poner en boga esos, ¿no? Viejos debates de la década del 70 que vuelven a aparecer hoy en día, uno qué se encuentra. Bueno, vamos a analizar qué pasa, por lo menos en el único dato que uno se acerca a lo que ocurre en la provincia de Neuquén, que hace poco vos hiciste un muy lindo programa sobre la provincia, ¿no? Que lo estuve escuchando. Y y ahí, ¿qué es lo que ocurre? Vaca Muerta, ¿no? La zona de Vaca Muerta, Neuquén, uno, ¿qué es lo que ve? Que el derrame no ocurre, ¿no? Es decir, a nivel nacional, la rama de explotación de minas, canteras, destruye incluso 9.000 puestos de trabajo asalariados registrados, y la intermediación financiera, 5.000 puestos. En Neuquén, si uno mira el empleo asalariado formal, crece apenas 0,5 del cuarto de cuando asume Milei hasta el último trimestre del año pasado. Y el 37% de los ocupados gana hasta un millón de pesos, es decir, son los millonistas, como sí, decimos nosotros, ¿no? Sí. Y solo el 10% trabajan hidrocarburos. Y luego, con brechas salariales enormes, por ejemplo, los trabajadores del sector petrolero, recuerden que ahí hay fluctuaciones de salario, depende cómo lo miren, si lo miramos por EPH se subregistra, si vamos al CIPA tenemos algo un poco mejor. Y lo que uno encuentra es que de los trabajadores de la rama minas y canteras, vamos a suponer que ganan 100, los sectores de enseñanza en la provincia ganan 46, los de comercio ganan 35, la de construcción ganan 37, las trabajadoras de casas particulares 13.
1: O sea, no derrama dentro de la provincia tampoco. O sea, si mirás incluso Neuquén, que es la provincia, ¿no? Estrella en dentro del crecimiento que se está dando el sector de energía, ahí tampoco tenés un sector chiquito que es el que gana los ingresos altos vinculados al petróleo, pues no se genera ni tanto empleo ni derrama tanto a los otros sectores.
3: Exacto. Okay. O sea, una provincia que podría ser, entre comillas, ¿no? La provincia de visualización de este tipo de crecimiento económico que derrama no se ve, no se aprecia con los datos, ¿no?
1: Bien. Eduardo, sí.
3: Para ir cerrando la idea, sí. En términos generales nosotros usamos el término de como un derrame, pero un derrame de condiciones de precariedad, ¿no? Es decir, de los estratos más elevados de la sociedad a los estratos más bajos, lo que se va generando son transmisiones de condiciones de pauperización, que es pobreza, condiciones de peores condiciones laborales y que obviamente afectan al futuro. Y como ustedes bien lo planteaban antes, en esta idea de la caída de la tasa de fecundidad, ¿no? En la Argentina, obviamente cuando uno tiene caída de tasa de fecundidad y menor cantidad de personas asalariadas registradas, bueno, el futuro se torna cada vez más complicado, ¿no?
1: Claro.
3: Pensar el futuro se torna.
1: ¿Quién paga el sistema de la jubilación, no? Y además en un contexto de mayor longevidad y expectativa de vida. Eduardo Chávez Molina, sociólogo e investigador del Instituto Gino Germani. Gracias, Eduardo.
3: Bueno, muchas gracias, María. Te mando muchos saludos y a Daniel también.
1: Hasta luego.
4: Un abrazo.
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2: 12 del mediodía, con un minuto.
3: Temperatura, 13 grados. Humedad, 59%.
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7: Bolivia, la fiscalía ordenó la captura de uno de los líderes de las protestas. El Ministerio Público dispuso la detención de Mario Argollo, máximo dirigente de la Central Obrera Boliviana, bajo acusaciones de terrorismo e instigación pública a delinquir. La disposición judicial se entregó a la policía en el marco de una serie de reclamos que exigen la dimisión del mandatario Rodrigo Paz Pereira. El fiscal general Roger Mariaca confirmó que existen 90 personas arrestadas tras los violentos enfrentamientos vecinales y sindicales que mantienen cercada a la ciudad de La Paz desde hace más de 2 semanas.
2: Nacionales.
7: La canasta de crianza aumentó hasta 3,5% en abril y se ubicó por encima de la inflación mensual del 2,6%. El Instituto Nacional de Estadística y Censos informó que el costo para el segmento de recién nacidos y bebés subió a 511 mil pesos, mientras que para niños de 1 a 3 años escaló a 609 mil. En las franjas de 4 a 5 y de 6 a 12 años, los valores se elevaron a 520 mil y 654.000 respectivamente. El reporte oficial detalla que el índice de precios al consumidor acumula un alza del 12,3% en el primer cuatrimestre, superando la pauta presupuestaria anual del 10,1%. El gobierno renovó por 5 años el cargo de Carlos Maíquez en la Cámara Federal de Casación Penal. El Poder Ejecutivo oficializó la extensión de las funciones del magistrado mediante un decreto publicado en el Boletín Oficial. La continuidad del juez en el Estratégico Tribunal Penal regirá a partir del 11 de noviembre de este año y se extenderá hasta 2031. El pliego correspondiente había recibido previamente la aprobación del Senado, con 58 votos a favor y 11 en contra, superando el límite constitucional de 75 años de edad que obliga al cese o la reválida de los miembros de las Cortes Federales.
2: Deportes.
7: Confirmaron el expendio de entradas para la final del torneo Apertura entre River y Belgrano. La Liga Profesional y la AFA anunciaron que los tickets para el partido del domingo 24 de mayo en el Estadio Mario Alberto Kempes de Córdoba se venderán por Deportic. Hoy iniciaba la preventa para los clientes de la tarjeta Naranja X y mañana miércoles será el turno de los socios. Los precios oscilan entre 80 mil pesos para populares de socios y 180 mil pesos para las plateas de no socios. Cada club dispondrá de 25 mil ubicaciones en un estadio que contará con un aforo total de 57 mil espectadores.
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0: 12 del mediodía con 32 minutos.
1: Temperatura 13 grados. Humedad 59%.
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2: 1:01 p.m.
3: Temperatura 14 grados. Humedad 55%.
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8: Vladimir Putin viaja a Pekín para reunirse con Xi Jinping tras la reciente visita de Donald Trump. El presidente ruso arribará esta noche a la capital china para firmar cerca de 40.000 acuerdos estratégicos y profundizar la cooperación política, económica y militar. El mandatario del Kremlin encabeza una comitiva que incluye a 5 viceprimeros ministros y 8 ministros para ratificar una alianza bilateral que superó los 200.000 millones de dólares en intercambio comercial. Moscú busca afianzar su relación con el gigante asiático, su principal comprador de petróleo, tras las sanciones por la guerra en Ucrania.
7: Nacionales.
8: Santiago Bausili afirmó que no es una prioridad quitar las restricciones cambiarias para las empresas. El titular del Banco Central ratificó el actual esquema y aseveró: nuestro foco está en el sector externo, nos preocupa más eso que el atesoramiento para capital de trabajo. El funcionario defendió los niveles del tipo de cambio basándose en el crecimiento del comercio exterior y en el pronóstico privado de 96.000 millones de dólares en exportaciones para 2026. También señaló que las firmas locales disponen de alternativas de financiamiento gracias a la flexibilidad de las cuentas domésticas en divisa extranjera. Buenos Aires, liberaron a Adrián Marcelo Torres Ruiz Díaz tras la denuncia por abuso sexual. El vocalista de la agrupación de Cumbia Green, apodado Chelo, fue excarcelado tras permanecer bajo arresto desde el 12 de marzo, fecha en la que resultó aprehendido en una finca de Lanús Oeste. La querella, que representa a la influencer Angélica Línea en Escalante, cuestionó la medida judicial y constató que el imputado realizó una presentación en vivo en el vecindario porteño de La Boca. La fiscal Lorena Pecorelli acumuló registros fílmicos, pericias genéticas en indumentaria y mensajes virtuales en la causa radicada en La Matanza.
7: Deportes.
8: Lautaro Martínez reveló que desea retirarse en el Inter de Milán. El capitán y delantero argentino descartó emigrar tras coronarse campeón de la Serie A y de la Copa Italia y aseguró de forma contundente: en el fútbol nunca se sabe, pero si no me echan, me quedo aquí. El atacante bahiense reconoció que la terapia psicológica resultó fundamental para superar sus dudas deportivas y crisis personales. De cara al futuro, el exjugador de Racing sorprendió al manifestar que planea alejarse de la actividad profesional una vez que decida colgar los botines.
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Muchas gracias por esta noche. Gracias porque nos empujaron a hacer todo lo que se puede hacer en la música, desde hacer estadio a llegar a un lugar tan emblemático como este. Así que muchas gracias, mi gente. Nos vemos la próxima. Y mi único deseo es que Dios lo bendiga. ¿Cuánto?

0: una de la tarde con 32 minutos.
1: Temperatura 15 grados. Humedad 54%.
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1: 2:02 p.m.
2: Temperatura 15 grados. Humedad 52%.
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7: Irán analizan cobrar tarifas por el uso de cables submarinos de internet en el estrecho de Hormuz. El portavoz militar Ebrahim Solfagari afirmó que buscan imponer cargos a los gigantes tecnológicos como Google, Microsoft, Meta y Amazon por la infraestructura digital que cruza la sensible vía marítima. El proyecto estipula que las tareas de mantenimiento técnico deban realizarse con firmas autorizadas por Teherán. Los especialistas internacionales advirtieron que un eventual sabotaje o interrupción en dicha arteria de datos causaría una catástrofe en la conectividad de Asia y Europa.
6: Nacionales.
7: Luis Caputo afirmó que la gestión económica actual es opuesta a la de Mauricio Macri. El titular del Palacio de Hacienda sostuvo que la administración de Javier Milei eliminó el déficit fiscal en su primer mes de mandato, diferenciándose del rumbo adoptado en 2015. El funcionario aseguró que nunca vio esquemas tan contrarios y advirtió que la sociedad suele asociarlos de forma errónea por el solo hecho de no pertenecer al peronismo. La máxima autoridad económica enfatizó que el escenario libertario actual exhibe entusiasmo en el sector productivo real y carece de la euforia financiera registrada en el periodo de Cambiemos. Provincias. Los gobernadores analizan medidas para sostener los sistemas de salud ante los nuevos ajustes. La decisión administrativa 20/2026 formalizó una reasignación de partidas por 2,5 billones de pesos con una reducción de 63 mil millones en el área sanitaria subnacional. Un informe del Centro de Estudios Scalabrini Ortiz determinó que el 57% del reciente recorte presupuestario recayó sobre los distritos del interior. El documento privado consignó caídas en alfabetización por 30 mil millones y en el fondo salarial docente por 8.900 millones, mientras que las transferencias no automáticas cayeron un 53% real en abril.
6: Deportes.
7: La selección de Austria oficializó la lista de 26 convocados para el Mundial. El director técnico Ralf Rangnick confirmó la nómina del segundo rival de Argentina con las inclusiones de Carni Chukwuemeka y Paul Banner, nacionalizados en marzo tras jugar en los juveniles de Inglaterra y Alemania. La plantilla cuenta con referentes como David Alaba, Kevin Danso y Marcelo Sabitzer, pero incluyó apenas a tres delanteros de área. El combinado europeo, que no disputaba una Copa del Mundo desde Francia en 1998, debutará contra Jordania antes de medirse con el conjunto de Lionel Scaloni el 22 de junio.
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0: 2:33.
1: Temperatura 16 grados. Humedad 52%.
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0: Señores, renueven el aplauso para el cuarteto de Alejandro Terán, por favor. Y ahora les voy a pedir, porque no sé si se habrán percatado, supongo que deben tener oreja para haber disfrutado de semejantes cantantes. Los Super Ratones, señores, un aplauso para ellos. Extraordinarios.
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3: 3 de la tarde con 6 minutos.
4: Temperatura 16 grados. Humedad 50%.
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28: Internacionales.
29: Estados Unidos. Donald Trump anunció la suspensión de un inminente ataque militar contra Irán. El mandatario informó la postergación de una ofensiva aérea que estaba programada para hoy debido al avance de negociaciones, que calificó de serias, que contemplan la prohibición de armas nucleares. La decisión de frenar el bombardeo se adoptó por pedido del emir de Qatar y de los líderes de Arabia Saudita y de los Emiratos Árabes Unidos, que actúan como mediadores. No obstante, el republicano ordenó a sus fuerzas permanecer en alerta ante la eventualidad de retomar las acciones bélicas.
28: Nacionales.
29: El gobierno llevará a la Argentina WIC a París para captar inversiones. El roadshow comercial se desarrollará en la capital francesa durante el segundo semestre, con el objetivo de atraer capitales ante la vigencia provisional del acuerdo Mercosur-Unión Europea. El embajador Ian Selecki confirmó que la iniciativa busca consolidar el interés en energía, minería, agroindustria y tecnología. El canciller Pablo Quirno ratificó la realización del foro de negocios y adelantó que preparan desembarcos similares en otros destinos del continente para potenciar el ingreso de divisas. Salta, La Pampa y Santa Fe unificaron reclamos ante el deterioro de las rutas nacionales. Los gobiernos locales e intendentes denunciaron la parálisis de las obras de mantenimiento por los recortes aplicados en el presupuesto nacional. En Salta advirtieron sobre el peligro extremo en la ruta 934, mientras que en Santa Fe informaron que el 53% de la red federal está en mal estado y reportaron 34 muertes en el primer cuatrimestre. A su vez, el Comité Nacional de Defensa del Usuario Vial rechazó el DNU que habilita la transferencia de tramos a las órbitas provinciales.
28: Deportes.
29: La selección de Curazao presentó con un original video su lista de convocados para el Mundial. La Federación Isleña anunció la nómina de 26 futbolistas a través de una pieza audiovisual protagonizada por un cantante llamado Jeon, quien dio a conocer los apellidos de los citados cantando en papiamento, una lengua hablada en la isla. El entrenador, de 78 años, Dick Advocaat, se convertirá en el director técnico más veterano en la historia de la Copa del Mundo. El seleccionador neerlandés destacó el impacto de la exposición internacional alcanzada por el país caribeño al concretar su primera participación en la máxima cita del fútbol.
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0: 3 de la tarde con 30 minutos.
1: Temperatura 16 grados. Humedad 50%.
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2: 4 de la tarde en punto.
3: Temperatura 16 grados. Humedad 51%.
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9: Vladimir Putin viaja a Pekín para reunirse con Xi Jinping tras la reciente visita de Donald Trump. El presidente ruso arribará esta noche a la capital china para firmar cerca de 40.000 acuerdos estratégicos y profundizar la cooperación política, económica y militar. El mandatario del Kremlin encabeza una comitiva que incluye a 5 viceprimeros ministros y 8 ministros para ratificar una alianza bilateral que superó los 200.000 millones de dólares en intercambio comercial. Moscú busca afianzar su relación con el gigante asiático, su principal comprador de petróleo, tras las sanciones por la guerra en Ucrania.
8: Nacionales.
9: Santiago Bausili afirmó que no es una prioridad quitar las restricciones cambiarias para las empresas. El titular del Banco Central ratificó el actual esquema y aseveró: nuestro foco está en el sector externo, nos preocupa más eso que el atesoramiento para capital de trabajo. El funcionario defendió los niveles del tipo de cambio basándose en el crecimiento del comercio exterior y en el pronóstico privado de 96 mil millones de dólares en exportaciones para 2026. También señaló que las firmas locales disponen de alternativas de financiamiento gracias a la flexibilidad de las cuentas domésticas en divisa extranjera. Buenos Aires, liberaron a Adrián Marcelo Torres Ruiz Díaz tras la denuncia por abuso sexual. El vocalista de la agrupación de Cumbia Green, apodado Chelo, fue excarcelado tras permanecer bajo arresto desde el 12 de marzo, fecha en la que resultó aprehendido en una finca de Lanús Oeste. La querella, que representa a la influencer Angélica Línea Escalante, cuestionó la medida judicial y constató que el imputado realizó una presentación en vivo en el vecindario porteño de La Boca. La fiscal Lorena Pecorelli acumuló registros fílmicos, pericias genéticas en indumentaria y mensajes virtuales en la causa radicada en la matanza.
8: Deportes.
9: Lautaro Martínez reveló que desea retirarse en el Inter de Milán. El capitán y delantero argentino descartó emigrar tras coronarse campeón de la Serie A y de la Copa Italia y aseguró de forma contundente: en el fútbol nunca se sabe, pero si no me echan, me quedo aquí. El atacante bahiense reconoció que la terapia psicológica resultó fundamental para superar sus dudas deportivas y crisis personales. De cara al futuro, el exjugador de Racing sorprendió al manifestar que planea alejarse de la actividad profesional una vez que decida colgar los botines.
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1: Bueno, muchísimas, pero muchísimas gracias por venir. Ustedes nos están haciendo ser tres de estas maravillosas noches. Háganse cargo ahora. Muchísimas gracias.

0: Muchas gracias por las voces.
1: Cuatro de la tarde con 31 minutos.
2: Temperatura 16 grados. Humedad 50%.
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2: Gaza. Las fuerzas israelíes interceptaron otras 6 naves de activistas. La marina detuvo las embarcaciones Andros, Zefiro, Don Juan, Alcione y El Enji de la flotilla Global Sumut en aguas internacionales, sumándose a las 41 retenidas el lunes frente a Chipre. El grupo de asistencia simbólica buscaba desafiar el bloqueo naval sobre el territorio costero. Diversas naciones como Turquía, Irlanda, España e Indonesia condenaron los operativos y reclamaron la inmediata liberación de los cientos de detenidos.
1: Nacionales.
2: Una comitiva oficial viajó a Estados Unidos para definir el acuerdo comercial bilateral. Está integrada por Luis Kreckler y Pablo Lavigne y emprendió el viaje a principios de esta semana. Los funcionarios mantuvieron reuniones clave con autoridades para destrabar la letra chica del pacto bilateral firmado el 5 de febrero. El avance del convenio, que amplía exportaciones de carne y rebaja aranceles a 1.600 productos, corría riesgo tras un fallo judicial en el país del norte que limitó las facultades de Donald Trump. El gobierno enviará tropas a un ejercicio militar en el Ártico en 2027. Efectivos del ejército participarán como observadores de la Operación Nanuk, un despliegue anual de entrenamiento en clima extremo encabezado por Canadá. La misión técnica, que busca profundizar la cooperación con miembros de la OTAN, fue respaldada por el presidente Javier Milei y el primer ministro Mark Carney en su última comunicación bilateral. El Ministerio de Defensa ya prepara el proyecto de ley requerido para autorizar la salida de los soldados.
1: Deportes.
2: Tenis. Carlos Alcaraz se bajó de Wimbledon y de la gira sobre césped por lesión. El español número 2 del mundo anunció que no participará de Queens ni del Abierto Británico. El campeón de Australia arrastra una afección en su muñeca derecha, sufrida en el torneo de Barcelona, molestia que ya lo marginó de Madrid, Roma y Roland Garros. Ante el riesgo de que la dolencia se vuelva crónica, el murciano optó por priorizar su salud y apuntar a la gira norteamericana de julio.
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5: 5 de la tarde con 3 minutos.
6: Temperatura 16 grados. Humedad 60%.
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1: Buenas, buenas amigos, ¿cómo estamos? Bienvenidos y bienvenidas a una nueva jornada de Latin All Inclusive. Bienvenidos a este martesito, segundo día de la semana, 19 de mayo. Me gusta. A ver, sabemos que cuesta un poquito el segundo día de la semana, por eso hoy me aseguré de que la programación de la radio sea increíble, claro que sí. A ver, no me aseguré yo, en realidad se aseguró el queridísimo operador Gabo, que lo tenemos en los controles, y ya me comentó cómo va a ser la programación de esta jornada de martes, y es un fuego. Grandes artistas, buena música, diversidad de géneros musicales, la vamos a pasar increíble. Gabo, gracias por sumarte al programa, la tenemos también a Marce en la producción, a Pablo en la coordinación de este equipo, y quien les habla, la locutora Zoe Bristilo. Juntos hacemos Latin All Inclusive. Bienvenidos a este martes, amigos y amigas, y bienvenidos a Latin All Inclusive.

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1: El sencillo transmite la fuerza del rock uruguayo con letras que hablan de segundas oportunidades. Con un estribillo potente, se convierte en un tema pensado para acompañar momentos de reflexión y energía. La triple Nelson haciendo otra vez. Te quedas ahora con Big One, Yami Safdie y Lit Killah, Ardor, crossover número 13.

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1: Carlos Vives se suma a esta jornada de Latin All Inclusive con Te Dedico, la canción que escuchas a esta hora en la radio. Te quedas con Juanes y Rawayana haciendo Time Lapse de Sol.

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1: El sencillo se estrenó el 4 de marzo de 2026, uniendo la voz icónica de Shakira con la frescura urbana de Belle. La colaboración mezcla pop latino y reggaetón, logrando un corte súper vibrante. Algo tú, así se llama lo que estamos escuchando. Seguimos con la mejor música, con grandes artistas en la escena musical. Pepu y Pisu termina el verano.

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1: Los hermanos Mau y Ricky junto a Capo haciendo esta excelente propuesta en Latin All Inclusive. Te quiero. Vamos a seguir ahora con Bless, que llega con el remix de Yogurcito. Escuchamos.

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1: El tema refleja el costado más romántico del cantante colombiano, con letras que transmiten cercanía y sensibilidad. A mí particularmente, Manuel Turizo siempre me encantó y con este tema reafirmo lo que digo. Mírame ahora, así se llama lo que estás escuchando a esta hora en Latin All Inclusive. Quédate con Kid Voodoo y Dave haciendo Modales.

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1: Martes, que te quiero martes, escuchando la música preferida de los oyentes. Este tema me encantó. Ángela Torres haciendo Favorita. Y ahora te quedas en este 19 de mayo con Olivia Wilde en esta propuesta hermosa. Estimado cobarde.

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1: 6 de la tarde en punto.
2: Temperatura 13 grados. Humedad 66%.
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7: Irán. El Parlamento debate una millonaria recompensa por Donald Trump y Benjamin Netanyahu. El Poder Legislativo de Teherán analiza un proyecto de ley para ofrecer 50 millones de euros a quien logre la captura o el deceso del mandatario estadounidense y del primer ministro israelí. La iniciativa oficial, confirmada por el funcionario Ebrahim Assisi, surge en venganza por la muerte de su antiguo líder religioso Ali Yamenei. En paralelo, la Casa Blanca resolvió postergar un bombardeo previsto para hoy debido a las gestiones diplomáticas urgentes de Arabia Saudita, Qatar y Emiratos Árabes.
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7: Buenos Aires. El Servicio Penitenciario Federal admitió su incapacidad para custodiar a un arrepentido clave. La autoridad carcelaria reconoció de modo oficial que no posee las instalaciones adecuadas para garantizar la vida y la integridad de Claudio Huberti, el exdirector de Vialidad e imputado colaborador contra la expresidenta Cristina Kirchner, recibió intimidaciones de muerte dirigidas a su entorno familiar. Actualmente el detenido, de 68 años, se encuentra aislado en un centro médico del penal de Ezeiza tras cumplir una pena de 4 años y medio. Su abogado defensor, Guillermo Armani, solicitó el arresto domiciliario. Córdoba. Martín Yarlora cruzó al Ejecutivo por la quita de subsidios al gas. El gobernador provincial rechazó el proyecto del oficialismo para excluir a la jurisdicción del régimen de zona fría. El mandatario advirtió que la medida afectará a 688.000 hogares de 13 departamentos con subas tarifarias de entre el 42 y el 100% en invierno. Yarlora instó a los legisladores nacionales a votar en contra de esta iniciativa en el Congreso y sentenció: será un golpe durísimo al bolsillo. Es una locura. Copa Libertadores. Se disputa la quinta fecha con los partidos de Central, Platense y Boca. A las 19, el canalla recibirá a Universidad Central de Venezuela en el gigante de Arroyito. Más tarde, desde las 21, el calamar buscará la clasificación en Bogotá frente a Independiente Santa Fe. En el último turno, a las 21:30, el Ceneice, que no contará con Santiago Ascacíbar, enfrentará un duelo clave ante Cruzeiro de Brasil en la Bombonera. La televisación estará a cargo de la señal Fox Sports.
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1: 444 Remix de Ian Block, de la Rose, Hades y Villano Sam, los artistas que se adueñaron del aire de la radio. La artista que llega ahora nació en Barcelona y se convirtió en una de las voces más influyentes del pop español contemporáneo. Estamos hablando de Aitana, que en esta ocasión nos va a regalar este temazo. Suena en Latin All Inclusive, Superestrella.

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9: 6 de la tarde con 30 minutos.
10: Temperatura 13 grados. Humedad 67%.
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1: DJ Catch, Hayes y Anuel haciendo Amanece, la versión remix. Temazo tras temazo estamos escuchando en Latin All Inclusive. Y vamos a seguir así. Así que permiso para darle lugar a Marcela Morelo y Rosa Oficial haciendo Luna Bonita.
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1: El artista español nos regala esta hermosa canción, Las Guapas, de Alejandro Sanz. Seguimos ahora con una artista italiana que reinterpreta el clásico de José Luis Perales, aportando obviamente su sello vocal. Laura Pausini, ¿por qué te vas?

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1: Marama, Valen y De La Planta copando el aire de este martes. Enemigos Remix, lo que escuchás en la radio. Seguís con María Becerra, que llega Latin All Inclusive con Mi Amor. Temazo.

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2: 7 de la tarde con 3 minutos.
3: Temperatura 11 grados. Humedad 72%.
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8: Internacionales. Rusia, masivas maniobras nucleares alertan sobre un choque con la OTAN. El Kremlin inició ejercicios militares por 3 días que involucran a más de 65.000 efectivos, submarinos atómicos y 200 lanzamisiles. Durante el despliegue, la potencia del norte exhibe proyectiles balísticos como el Sarmat de 208 toneladas, el Poseidón y el Burevestnik, además de misiles Oreshnik en Bielorrusia. En este contexto de máxima alerta internacional por la caída del Tratado Nuevo Star, el mandatario Vladimir Putin arribó a China para reunirse con su par Xi Jinping y consolidar la alianza estratégica.
9: Nacionales.
8: La justicia exige informes por una millonaria licitación del gobierno sobre espacios verdes. El magistrado Sebastián Ramos y el fiscal Ramiro González requirieron el expediente completo de la contratación de la Secretaría General de la Presidencia. El trámite de 700 millones de pesos destinado al mantenimiento de la Casa Rosada y la Quinta Presidencial de Olivos fue denunciado por la diputada Marcela Pagano. La presentación judicial acusa a la titular de la repartición, Karina Milei, por fraude y negociaciones incompatibles bajo la sospecha de una simulación de competencia entre firmas de un mismo grupo comercial. Buenos Aires, una formación de la línea San Martín embistió a un camión en Pilar. Una locomotora colisionó contra el acoplado de un rodado Ford Cargo en el paso a nivel Kirchner. El siniestro vial ocurrió en horas de la mañana, no registró heridos y provocó que la carga de gaseosas y botellas de agua quedara desparramada sobre las vías férreas. Ante esta situación se produjeron desórdenes por parte de transeúntes que intentaban robar la mercadería. El operativo de remoción obligó a interrumpir el tramo hacia Doctor Cabret y mantener un servicio limitado desde Retiro.
9: Deportes.
8: Una sanción de Conmebol deja a Santiago Ascacíbar fuera de la Libertadores. El mediocampista de Boca recibió 2 fechas de suspensión y una multa de $3.000 tras ser expulsado ante Barcelona de Guayaquil. Con esta resolución, el futbolista se perderá el cierre de la fase de grupos frente a Cruzeiro y Universidad Católica de Chile. El director técnico Claudio Úbeda evaluaba a Tomás Belmonte como el reemplazante para el crucial compromiso de esta noche ante el equipo brasileño en la Bombonera desde las 21:30.
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1: 7 de la tarde con 30 minutos.
2: Temperatura 10 grados. Humedad 73%.
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7: 7 de la tarde con 59 minutos.
8: Temperatura 9 grados. Humedad 76%.
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10: Una

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1: España. Detuvieron a Jonathan Andic por el homicidio de su padre. La policía autonómica catalana arrestó al primogénito y heredero del creador de la multinacional de moda Mango. El sospechoso, de 45 años, compareció esposado ante los tribunales de Martorell debido a las contradicciones detectadas en el peritaje de su teléfono celular y luego fue liberado bajo fianza. La víctima, de 71 años, falleció tras precipitarse por un barranco a fines de 2024 en una excursión donde solo estaba acompañado por su hijo.
0: Nacionales.
1: Juicio por la muerte de Maradona. Fuertes cruces entre la Fiscalía y los defensores de Leopoldo Luque. En la undécima jornada, los querellantes solicitaron limitar las recurrentes declaraciones del neurocirujano imputado para evitar que adelante alegatos mediante papers médicos. El Tribunal de San Isidro rechazó esta petición, aunque aclaró que los acusados no deben exceder el marco funcional de su defensa. Asimismo, los jueces denegaron el planteo del letrado Mario Baudry de sumar un tercer día de audiencia semanal. José Luis Espert designó a Claudio Lamela para su defensa penal. El letrado, con trayectoria en el sector público y ex defensor de Juan Pablo Schiavi, asumió la representación del economista. La designación coincide con el pacto de culpabilidad que el empresario rionegrino Federico Machado selló ante la justicia de Estados Unidos por fraude para evitar una condena por narcotráfico. El nuevo patrocinio legal buscará desestimar dos causas por presunto lavado de dinero y financiamiento irregular de campaña que tramitan en San Isidro y Comodoro Pi tras el rechazo a la unificación de los expedientes.
0: Deportes.
1: Automovilismo. Jason Somerville se incorpora a la escudería Alpine. El ex jefe de aerodinámica de la Federación Internacional del Automóvil asumió como director técnico adjunto en la fábrica de Enstone. Su llegada busca optimizar el rendimiento del monoplaza A526, pilotado por Franco Colapinto y Pierre Gasly, que marcha quinto en el campeonato de constructores con 23 unidades. El ingeniero británico de 57 años, que colaboró en el diseño de las normativas vigentes de la máxima categoría, aportará jerarquía para que Renault recupere su prestigio.
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0: 8 de la tarde con 32 minutos.
1: Temperatura 8 grados. Humedad 76%.
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